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1: Y con 10 minutos seguimos con la programación habitual. Ya acabamos el sabadito de rolitas que nos recuerdan a nuestros ex, pero continuamos con una excelente programación y rolitas para ti. Vámonos con este tema, Superestrella de Aitana. Estoy contigo hasta las 11 de la noche.

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3: 6 de la tarde con 24. Antes que me juzguen, porque ya los conozco. 6 de la tarde con 24 minutos. Recuerden que yo ando de lunes a viernes de 6 de la mañana a 12 del mediodía. Por eso es que ahí como que medio me confundo de horario, dices tú. Oigan, pues vemos por aquí un audio, vamos a escucharlo.
4: Hola, mi querida Grace Dan. Excelente sabadito. Saluditos. Soy yo, Angélica. ¿De cariño me puedes decir Angie? Mira, Dacne me dice Angie, Alejandro me dice Angie, pues también tú si quieres decirme Angie.
3: Te diré Angie.
4: No tengo ningún problema. Aquí escuchando la frecuencia naranja con la locutora más guapa, hermosa, carismática, feliz, sonriente, alegre, bella, guapa. Pues
3: gracias.
4: Talentosa.
3: Gracias.
4: Y con la voz más dulce de la radio.
3: Aquí gracias, Angie.
4: En sintonía de tu programación, hoy te tocó trabajar sábado.
3: Sí, aquí yo andamos.
4: Ayer me quedé pensando, digo, en qué horario le va a tocar, si de mañana o de tarde.
3: Ya
4: me
3: ves, saqueando.
4: Me quedé pensando.
3: Nocturna.
4: Pues lo más seguro es en la tarde, porque pues en la mañana me tocó escuchar a Ale Olfo. Aquí disfrutando de este rico clima, que está lloviendo aquí.
3: Ah, también llueve allá.
4: En Ciudad de México.
3: Ok.
4: Ayer me tocó mojarme, de hecho. Hoy no, hoy estoy aquí en mi casa, hoy no me tocó trabajar, pero sigo en sintonía de tu programación.
3: Gracias.
4: También hoy escuché las bolitas que me recuerdan a mi ex. Estuvieron buenas,
3: ¿verdad?
4: Y pues, aquí sigo y también dándole gracias a Dios por otro día más de vida.
3: Así es,
4: que hace un rato acabo de echar taco.
3: ¡Qué rico! Igual,
4: acabo de comer.
3: Provechito.
4: Estoy en sintonía. Pues no es por presumir, pero comí carnitas con arroz, chicharrón.
3: Antojas.
4: Y una coca bien fría.
3: ¡Chulada!
4: Oye,
3: ¡qué rico!
4: ¿Será que me puedas complacer con dos bolas?
3: Claro, ¿qué quieres?
4: Una es de Julieta Venegas.
3: Ok.
4: Me voy.
3: ¡Ay!
4: Y la otra es de Veranova. Me pregunto.
3: Ok. Va, que va.
4: 91.3. En todas partes me pongo Exa.
3: Perfecto.
4: Que pases un excelente sábado, mi preciosa Grace.
3: Igualmente.
4: Que Dios
3: Angie.
4: Te bendiga.
3: Gracias.
4: Te mando un fuerte abrazo, saluditos. Muchas bendiciones y espero me puedas complacer con mis bolas y no se te vayan a olvidar.
3: No, bebé, ¿cómo
4: ahorita
3: crees?
4: Ahorita no te alzo mucho la voz porque he andado un poco mal de mi garganta y me duele.
3: Ya
4: pero
3: vi, ya
4: quiero
3: vi.
4: Escuchar mis bolas.
3: Eso es todo.
4: Ojalá me puedas complacer, mi querida Grace.
3: Claro que sí, hermosa.
4: Gracias, bendiciones y no te vayas a mojar porque está lloviendo.
3: Me voy a enfermar y luego el lunes,
4: imagínate,
3: ¿qué hago?
4: Un paragüitas, un impermeable.
3: Ándale.
4: No se puede enfermar mi locutora favorita.
3: Para nada, aquí andaré al 100.
4: La que día con día nos complace.
3: Gracias.
4: Muchas gracias, mi querida Grace. Saluditos nuevamente.
3: Saluditos, Angie, hermosa. Qué bonito mensaje. De verdad que me encanta recibir mensajes así, audios de ustedes. La verdad es que son bien lindos y nos alegran el corazón y nos dan más motivación para andar aquí con ustedes acompañándolos a través de los micrófonos. Yo no los veo ni ustedes me pueden ver, pero de verdad que se siente el cariño que ustedes tienen hacia nosotros. Así que muchísimas gracias, Angie. Claro que sí, hermosa. Pues esta rola es para ti. Es Me Pregunto de Belanova. Son las 6:27.

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6: Siete de la noche con 4 minutos. ¿Qué decían? ¿Dónde anda Grace? Aquí estoy contigo hasta las 11 de la noche. Andábamos por ahí llenando la pancita. Dijeron por ahí, barriga llena, corazón contento. Y para que yo aguante aquí hasta las 11, necesitaba por ahí algo rico, algo para motivarme. Vámonos con más música. Esto es Contigo de Karol G. Sube el volumen y en todas partes, ponte EXA.

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1: De la noche con 20 minutos, ya las 7 con 20 minutos, vamos con la reina. Esto es Adele con Is You Me. Sube el volumen, estoy contigo hasta las 11 de la noche. Pide tu rol al 271-121-8225. ¿Quién más está por ahí? Repórtense en este momento. Aquí estoy contigo, muy feliz de acompañarte a través de los micrófonos del 91.3. Vámonos con esta rolita, Is You Me, 7 con 20.

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2: Siete de la noche con 37 minutos. Eso es Pop Like This. Sube el volumen en todas partes. Ponte Exa.

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7:55, ya las 7:55, vámonos con Mónaco de Danny Ocean. Esto es EXA FM 91.3, no le cambies, en todas partes ponte EXA.

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3: Ocho de la noche con 5 minutos. Continúo contigo hasta las 11 de la noche. Manda mensaje 271-121-8225. 271-121-8225. Soy Grace Durán, tu amiga, tu servidora. Dice por acá, eso es todo, Grace. Saliste una supermodelo especial. Esto es muy bonita, mi locutora Grace Durán. Siempre con la vibra positiva, como dice la canción. Saluditos para ti. A besote, Gus Gus. Gracias por esas fotos. Gracias por esos videos donde Grace anda a todo lo que da bailando. Vámonos con más música. Te dejo con The Weeknd. Esto es I Feel It Coming con Daft Punk. Sube el volumen en todas partes. Ponte X. Tell me

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1: Ocho de la noche con 20 minutos, seguimos disfrutando de más música a través del 91.3 con esta tarde súper lluviosa. 21 grados aquí en la ciudad de los 30, caballeros. Ya la noche más despejada, pero mira, lo bonito es la frescura que nos dejó la lluvia. A disfrutar de un excelente fin de semana. Estoy contigo hasta las 11 de la noche. Repórtate al 271-121-8225.

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3: 8 de la noche con 37 minutos. Ya las 8 con 37. Vámonos con esta rola de Grupo Frontera con Santana. Esto es Me Retiro. Recuerda que las mejores rolitas las escuchas aquí a través de tu estación favorita. Si en este momento te encuentras chambeando en turno, oye, déjame decirte qué trabajador, qué trabajadora eres. Pero tendrás tu recompensa, ya lo verás. Aparte, mañana sí, día de descansito. Sigamos pasando un excelente fin de semana. Si voy en tu auto en estos momentos, en tu radio, en casa, mándame un saludito 271-121-8225. Mándame un WhatsApp, no te cuesta nada, hazme saber que estás ahí si quieres. Si se te complica un mensaje, una nota de voz en corto, rápido, o una imagen de tu radio en el 91.3. Quiero saber quiénes andan por ahí en esta noche de sábado, quién andan por ahí nocturno conmigo en este turno del 91.3. Vámonos con este tema, es Me Retiro, Grupo Frontera y Santana. Son las 8 con 30.

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3: De la noche con 48 minutos, vamos con Zayo Cruz, esto es Dynamite, sube el volumen y en todas partes, ponte Exa.

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2: De la noche con 59 minutos, ya un minuto que nos separa de las 9 de la noche. Ya esta emisión del día hemos llegado, ya que horas son, bebé. Aquí andamos con todo. Vámonos con Manuel Turizo y MTC. Esto es Esperándote.

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2: 9 de la noche con 4 minutos. Ya las 9 con 4. A ver qué tenemos por acá.
3: Esas canciones que estás poniendo son buenísimas. Estoy bailando, cantando. No te imaginas cómo estoy. Estoy hasta moviendo las caderas.
2: Claro, buenas rolitas.
3: Buenísima la programación que estás poniendo, mi querida Grace Van.
2: Gracias, hermosa.
3: Y gracias por complacerme con mi canción, ¿eh?
2: Ya lo sabes.
3: Muchísimas gracias.
2: Aquí hay que bailar, que gozar.
3: En el lunes te tengo una sorpresa.
2: ¡Órale!
3: Bueno, dos sorpresas.
2: ¡Ay!
3: Pero hoy no te las digo por la hora.
2: ¿Qué será? ¿Qué será?
3: Pero pues aquí te tengo las dos sorpresas. El lunes no te voy a decir, porque si no ya no sería sorpresa.
2: ¡Wow! Ya
3: me
2: emocionaste.
3: Muchísimas gracias, mi querida Grace. Aquí sigo contigo hasta las 11 de la noche.
2: ¡Ay, qué
3: lindo! Muchísimas gracias, saluditos. Soy yo, Angie.
2: Saluditos, mi Angie. A besos y abrazos para ti. Ojalá algún día te pueda conocer, mi Angie. Bonita noche para ti, gracias, gracias por acompañarme hasta las 11. Aquí andamos, ya lo saben, yo no los dejo. Aquí ando con ustedes acompañándolos. Si tú en este momento andas realizando el quehacer de casa, estás descansando, estás trabajando, andas en la oficina o vas en el auto por ahí perdido en este sábado, pues muchísimas gracias. Gracias por acompañarme, gracias por quedarte en el 91.3, por no cambiarle de botón, por supuesto, por estar aquí con nosotros. Recuerda que te puedes reportar al 271-121-8225. 271-121-8225. Vámonos con más música. Te dejo con este tema de Demi Lovato. Esto es Colorful the Summer.

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2: Son las 9:48, 9:48, tan solo 12 minutos que nos separan ya de las 10 de la noche. Aquí ando con ustedes, vámonos con este tema de Los Ángeles Azules con Belinda. Eso es por ella, sube el volumen en todas partes, ponte Exa.

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7: 10 de la noche con 3 minutos. A ver qué nos dice por acá.
8: Hey, soy yo, Angie. Si de veras me quieres conocer en persona, si quieres, hazme una videollamada. Hazme una videollamada por WhatsApp. Y con muchísimo gusto. También yo te quiero conocer en persona. Quiero saber quién eres. Esa dulce voz que tienes, mi querida Grace. Sigues poniendo bonitas canciones. Aquí sigo gozándola y bailando. Pero si me quieres conocer, haz una videollamada ahorita, antes de que te vayas. Ahorita, con mucho, como 10:20 si quieres, de 10:20 a 10:30, nada más un saludito cordial y un cómo estás y ya. Te paso mi número, me pasas tu número o cómo.
7: Oye, sí, no lo había pensado, una
8: videollamada. Porque si quieres te paso mi número telefónico o me pasas tú el tuyo o el de cabina, el que quieras. ¿Cómo lo hacemos ahí? Para que me conozcas bien, no te quedes con las ganas, mi querida Grace Durán.
7: Ahí está el audio de Angie. Angie anda con todo, ¿eh? Angie anda con todo. Vámonos con más música. Ahorita te escribo, Angie. Vámonos con este tema en privado de Javi y Manuel Turizo.

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2: Beers of Father de Billie Eilish. Son las 10:23 en esta noche de sábado. Continúa conmigo en el 91.3.

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2: ¿Recuerdas esta rolita? Hail Soul Sister, The Train. Sube el volumen en todas partes. Ponte Exa. Hey.

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2: 10 de la noche con 54 minutos. Ya las 10 con 54. ¿Qué creen, bebés? Llegó el momento de despedirme. Soy Grace Durante, acompañé desde las... ¿qué? Estuve aquí desde las 2 de la tarde. Desde las 3. Desde las 3 de la tarde, ya ven, ya ando medio dormida. Dice, descansa Grace, gracias por alegrar nuestra noche. Dios te bendiga, no hombre, Dios los bendiga a ustedes. Muchas gracias por acompañarme, por estar aquí. Fieles radioescuchas, desde las 3 de la tarde les mando besos y abrazos también por ahí. Nos mandaron un mensaje, que bendiciones, que muchas gracias. Bendiciones para ti también. Bendiciones para todos, buena vibra. Les deseo un excelente fin de semana. Digo, porque todavía tienes un domingo completo para disfrutar. Espero que hayas tenido un excelente sábado. Me dio mucho gusto acompañarlos, de verdad. Los adoro, les mando lluvia de besos, bendiciones y buenas vibras. Excelente fin para ustedes. Nos escuchamos el día lunes. Aquí tenemos una cita, ya lo sabes. Soy Grace Durán, de lunes a viernes te acompaño de 6 de la mañana a 12 del mediodía. Y el fin de semana es una sorpresa. Puedo estar de tarde, puedo estar de noche, pero siempre aquí con ustedes. Saludos al amigo Richie. Bendiciones para ti, amigo. Gracias por acompañarnos. Mil gracias. Pues yo me despido, bebés. Mañana estaré aquí con ustedes en cabina, Dafne Jacome, para que la reciban bien con todo el ánimo de dominguito. Y tú y yo nos estaremos escuchando el día lunes en punto de las 6 de la mañana. Excelente noche para ustedes. Me despido con Sam Smith y Calvin Harris. Con este tema, Maui, sube el volumen y en todas partes, ponte ex. We'll be right back.

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0: Vamos a un corte y regresamos con la Mexa.
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0: Hacemos una pausa y regresamos con Corna Mexa.
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0: Estamos de regreso en Corna Mexa.

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0: Hola, hola, bienvenidos, bienvenidas, ¿cómo están? Estamos en un episodio más de Ya Oíste. Yo soy Génesis Sainez y hoy tenemos un tema muy peculiar, un tema que puede pasarle a cualquiera, nadie está exento. En la cocina, en el trabajo o incluso en tu casa, en la calle, que son las famosas quemaduras. Y vamos a hablar sobre qué hacer en un momento difícil que está, porque muchos entramos en pánico en ese momento, es como de, ay, se está quemando, está pasando algo, pero no, a esto nos viene a acompañar nuestro querido doctor Óscar Reyes, jefe del servicio de urgencias. ¿Cómo está, doctor?
5: Hola, buenas tardes, bien, gracias, aquí, gracias por la invitación.
0: Ay, muchas gracias a usted por acompañarnos. Esto se va a poner bueno, porque estamos en una temporada donde justo puede haber muchas, muchas quemaduras, pero vamos a empezar sobre qué son las quemaduras, doctor.
5: Bueno, las quemaduras prácticamente son lesiones causadas por agentes físicos externos, principalmente sea fuego directo, líquidos calientes. Existe también las quemaduras por corriente eléctrica y en menor medida, pero también existen las quemaduras químicas. Entonces, wow, básicamente son lesiones térmicas, básicamente.
0: ¿Cómo son los tipos de quemaduras, doctor, que le han llegado?
5: Bueno, las quemaduras se clasifican, puede ser por, como ya mencionamos, por el tipo de agente que la ocasiona, que ya mencionamos que puede ser por fuego directo, le llamamos por escaldadura, quiere decir por líquidos calientes, quemadura química y quemadura eléctrica. Esa es una clasificación que es de acuerdo al agente físico que lo ocasiona. Y para nosotros como médicos es muy importante clasificarla de acuerdo a la profundidad o la gravedad de la lesión.
0: Ajá. Okay.
5: Hay varias clasificaciones. Conforme van pasando los años, se han creado varias clasificaciones. La más usada o la que está más en boga es la que le divide en primer grado, segundo grado y tercer grado.
0: Oh, sí.
5: Ajá, eso es de acuerdo. A nosotros como personal de la salud nos funciona mucho para determinar la gravedad de la lesión y a la vez de saber la gravedad de la lesión, saber si el paciente requiere ser tratado en un hospital o puede ser tratado en su domicilio. La quemadura de primer grado es la que comúnmente cuando vamos a la playa y nos asoleamos.
0: Lo bronceadito acá.
5: Esa es una quemadura de primer grado. Obviamente, pues como la mayoría de la gente sabe, pues no es necesario ir al hospital para tratar ese tipo.
0: Incluso hay gente que se broncea por gusto, ¿no?
5: Ah, o sea, exactamente. Y es algo irónico, pero las quemaduras de primer grado son dolorosas precisamente porque afectan las capas superficiales de la piel, que se llama epidermis, y es ahí donde están los receptores del dolor.
0: Ya tocamos el de grado 1.
5: Primer grado,
0: ya ven. Nos vamos con el de segundo grado. Okay.
5: Sí, el de segundo grado, ya estamos hablando que ya la quemadura es más profunda. De hecho, la quemadura de segundo grado se divide en superficiales y profundas. Ajá.
0: Okay.
5: El segundo grado ya afecta capas más profundas de la piel, en este caso la dermis. Y este tipo de quemadura es muy importante porque la recomendación es que sí se tenga una atención médica, que ya son más profundas a diferencia de las de primer grado. Uh-huh. ¿Cómo los vamos a identificar? La piel se pone rosa y las famosas ampollas o flictenas. Ajá, ya
0: sí.
5: Es una característica de las de segundo grado que ya van a cursar con ampollas. Ajá, entonces este tipo de quemaduras, la sugerencia es que sí se vaya a alguna atención médica, a diferencia de las de primer grado.
0: Sí, sí me ha tocado ver, no me ha pasado, pero sí me ha tocado ver que el aceite creo que es lo más común que vemos, que les cae en la piel e inmediatamente como que empieza a salir la ampollita, o sea, obviamente entre el movimiento y todo, de que te arde, me tocó ver que a mi mamá le salió una enorme. Pero no entendía, o sea, yo en mi mente es como, ¿cómo es que sale o por qué salen las ampollitas? Es como media de protección de la piel o por qué se da?
5: La mayoría de las quemaduras de segundo grado, como bien mencionas, está ocasionado por líquidos calientes, ya sea aceite, agua hirviendo, o también por objetos calientes como el clásico, la plancha, la secadora.
0: Yo con mi plancha del peine.
5: Entonces, la ámpula o ampolla, como se le conoce, aflictena, no es otra cosa que se sale líquido de la piel y se acumula ahí. De hecho, más adelante vamos a ver que cuando ya las quemaduras son más extensas, algo que daña mucho al paciente es la pérdida de líquido o de volumen, que le llamamos nosotros.
0: Okay.
5: Ajá. Aquí también es importante mencionar, ya cuando entramos a una quemadura segundo grado, nosotros ya a nivel médico, es muy importante la extensión de la quemadura. ¿Estás de acuerdo que no es lo mismo que te, como bien mencionas, que te quemes una área pequeña de tu mano a que te quemes, por ejemplo, todo el tórax, ¿no? O todo el pecho. Sí.
0: Pero pasemos a la de la quemadura de tercer grado, que esa es la última de la escala, sí, por así decirlo.
5: Es la más grave. Por lógica, pues la profundidad es mayor. Aquí es cuando el paciente inclusive ya tiene exposición de hueso, exposición ósea, cuando ya se quema tendones, ya se queman como músculo. Obviamente, pues son pacientes que se exponen a corrientes térmicas o están mucho tiempo expuestos, sobre todo cuando hay fuego directo, ¿no?
0: Claro.
5: Y desafortunadamente muchas de las veces el tratamiento es quirúrgico. Muchas veces inclusive si una extremidad está muy afectada, inclusive puede requerir amputación. Entonces ya es una quemadura pues ya más grave, ¿no?
0: Y hay una pregunta que me gustaría hacerle, porque creo que todos necesitamos saber esas acciones rápidas. Que en dado caso, no sé, estoy en mi casa y veo, o sea, para poder ayudar y también para saber qué hacer yo, ¿no? ¿Qué hacer cuando estás en ese momento, que no estás obviamente en el doctor o en lo que llegas? ¿Cómo tratarlo o hacerlo inmediatamente, una quemadura?
5: La principal recomendación es no aplicar ninguna sustancia a la quemadura.
0: Ni la famosa clara de huevo.
5: No, hay veces que le ponen antibiótico en crema, tampoco se sugiere. Clara de huevo, algunas cremas como el tepezcohuite, el aloe. Entonces, la sugerencia es no aplicar nada de eso. Tampoco agua fría. Mucha gente, pues la lógica muchas veces llegaría a pensar, pues si se quema y está caliente,
0: claro,
5: pues échale agua fría, ¿no? Sin embargo, no. Sí se sugiere, obviamente, que se lave la herida con pura agua, pero que el agua sea tibia o templada.
0: Ok. Uh-huh.
5: Tampoco se recomienda poner hielo.
0: ¿Y, por ejemplo, el agua es en contacto directo o como suavecito?
5: Directo.
0: Directo, uh-huh.
5: Ok. Ajá, entonces, y después taparla con un apósito antiadherente, o sea, evitar que no sea un apósito que se pegue en la piel y obviamente pues que esté limpio, ¿no?
0: Claro, principalmente.
5: O sugerencia que esté limpio. Y si la quemadura sí se ve que tenga ampollas o todo sugiere que sea el segundo grado, pues sí se sugiere que vaya a atención médica.
0: Y lo que hoy nos comparte, doctor, es muy, muy importante, porque hay cosas que ni siquiera sabemos, o sea, podemos decir que es muy como de, ay, no me va a pasar, o nada más me quemé tantito, pero lo dejamos a la desidia y son cosas que se pueden complicar. Nos ayudó a desmentir muchos mitos. Muchas gracias. Y pues, sí, más por el momento, yo le agradezco mucho que nos haya acompañado. Espero que se le haya pasado muy bien.
5: Sí, al contrario, gracias a ustedes.
0: Y pues nada, Easter Lovers, la verdad es que yo estoy muy, muy agradecida. Muchísimas gracias, doctor, por esta compañía, por compartir información tan valiosa. Yo soy Génesis Sainz, fue un gusto tenerlos aquí. Muchísimas gracias, nos vemos en el próximo episodio. Adiós.

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Las 8 de la mañana con 5 minutos. Hello, hello. ¿Cómo están? Te saluda Dafia. Me oye muy feliz y muy contenta de acompañarte de este dominguirri, dominguirri, con toda la actitud. Aquí Daf Jacome acompañándote hasta las 4 de la tarde y te invito por supuesto a que te comuniques conmigo 271-121-8225 o también me puedes llamar directo a cabina al 71-605-22 con extensión 1, que por supuesto yo estoy para acompañarte en tu mañana y parte de tu tarde con buena musiquirri a través de la frecuencia naranja de XFM 91.3. Que pases un excelentísimo domingo, excelente fin de semana, a disfrutar, a gozar, a pasarla increíble. Y nosotros vamos a iniciar con buena música, así que te dejo con esto de Karol G. Esto es Baby Wow. Oigan, que por cierto, ayer fue su concierto en Miami y estuvo de pelos, ¿eh? Mal momento para no ser de Miami, pero bueno, vámonos con buena música. Súbela a tu radio y en todas partes, ponte Exa.

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3: Y vámonos con más música. Te dejo con eso de Elena Rose, La Semana, Manuel Turizo.
4: Vamos allá.
3: Sube a tu radio y en todas partes, ponte Exa. Las 8:14.

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2: Y vámonos con más música. Kenia Os, Ruleta Rusa, súbela a tu radio y en todas partes, ponte Exa.

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0: Vámonos con más música a las 8:28. Les recuerdo que se pueden comunicar al Exacel 271-121-8225.
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0: Oigan, y ahí los acompaño si se van de road trip, si están por ahí en casa descansando, incluso trabajando. Nosotros ahí andamos con ustedes con toda la actitud.
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0: Vámonos mientras tanto con más música. Ya llegó por aquí mi buen amigo Tabagus. Hola, hola, es Daphne hermosa, preciosísima, la más preciosa de la radio. ¿Cómo estás? Te saluda todo gusto del trabajo. Qué gusto escucharte en este domingo para alegrar mi mañana y tarde. Y saldremos casi de la manita hasta las 4. Saludos a El Chayote, a la Lick Patty, a Abby, a todos los radioescuchas de la frecuencia naranja de Exa 91.3 FM. Te quiere Tabo Gus, un abrazote y excelente domingo. Ay, gracias, mi buen Tabito Gus, excelente domingo para ti, que te vaya poderísimo. Y ahí andamos acompañándote. Vámonos mientras tanto con esto de Siddhartha, pedacito de mi corazón. Así que no le cambies, súbela a tu radio y en todas partes, ponte Exa.

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2: Con 40, continuamos con más a través de Exa Córdoba 91.3. Oigan, ¿y vieron que Dua Lipa y Shakira cantaron juntas? Gran colaboración, ¿eh? Colaboración totalmente inesperada, pero resultó bastante bien. Digo, no es como que hicieron una rola juntas, más bien participaron, o bueno, estuvieron en un concierto juntas. Una participación especial. Pero bastante bien, oigan. Vámonos mientras tanto con más música. Te recuerdo que te puedes comunicar con nosotros, pedir tu rol al Exacel 271-121-8225. Ya sabes que nosotros te acompañamos a donde quiera que vayas. Yo te dejo con Gabito Natanael. Esto es Perlas Negras y en todas partes, ponte Exa.

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2: Y nos vámonos, vámonos, vamos con más música. Ya llegó por aquí el buen Chayote. Oigan, Chayote, que me dijo que iba a ir de viaje y toda la cosa. Yo creo que ya ha de ir en camino. ¿Quién sabe? Igual ya hasta llegó. Me dicen chula, chula, chula. Good morning. Espero que hayas tenido un bonito sábado. Feliz domingo para todos. Ya reportándome desde carretera ya hacia la capital de las flores. ¡Eso! Con mucho cuidado, amigo. Ya sabes que ahí te acompañamos para que no te sientas solito. Y saluditos especiales al buen Tabogús, a la licenciada Patia Marielena y a todos los radioescuchas de EXA 91.3, la frecuencia naranja. Te acompaño hasta las 4 por pausas porque se me va la señal, pero me podrías complacer con alguna canción de Zoe. Atentamente, Touch Liver Number One, Chayote, aquí en todas partes, ponte Exa. Saluditos, mi buena amiga, no te preocupes, aunque sea por pausas, ahí te acompañamos. Oye, y vas a andar muy cerca de la licenciada Patty, ¿eh? Saluditos para ti, mi buen Chayotillo, y va que va, ya estás. Ahorita te programamos algo de Zoe, pero antes, vámonos con esto precisamente de Yuridia y Eden Muñoz. Esto es Me Hace Tanto Bien. Y les recuerdo que se pueden comunicar con nosotros para pedir su rola al 271-121-8225, nuestro WhatsApp, o también pueden llamar directo a cabina 71-605-22 con extensión 1. Vamos mientras tanto con más música. Súbele a tu radio y en todas partes, ponte Exa.

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3: Las 9 de la mañana con 25 minutos y nosotros seguimos y continuamos con más a través de Exa Córdoba 91.3. Excelentísimo dominguirre, dominguito hermoso, sabroso, delicioso con solecito y a pasarla espectacular en su fin de semana. Por aquí dice Chayote, dice Jay, mi canción, el verdadero mi canción. Dice, no sé si recuerdes, pero hace poco preguntaste a los radioescuchas que qué canción o qué grupo nos recordaba, pues, algún momento especial cuando viajábamos. Y yo te comenté que era una de Zoé cuando viajaba con mis amigos. Y precisamente esa canción de Labios Rotos de Zoé me recuerda a mi primera vez que viajé a Jalapa y iba escuchando esa. Amigo, mira, y justamente sin saber, y ahorita que te diriges a Jalapa, ¿qué? ¡Conexión! Oye, no, pero qué bueno que te traje, pues, un buen momento, recuerdos, y precisamente, pues, te digo, ¿no? Ahorita que vas en camino a Jalapa. Oye, pues, qué padre, amigo, que disfrutes tu viaje, que te vaya excelentísimo. Ya de ahí nos mandas una foto de cómo quedó. ¿Ya sabes qué? ¿Ya sabes qué? La raya más al tigre, dijera él. Gracias, Dafne, aquí ando con todo. Y mira, si no me reporto pronto es porque tengo gente, pero aquí ando a la escucha de tu preciosa voz y tu programación. ¡Llévele, llévele, llévele! Lo que gustes te mando, cortesía de la casa Tabogú, siempre en Exa. Ay, amigo, muchas gracias. Oye, que te vaya excelentísimo. Ya vi que andas dominguito con todo, ¿eh? Muchísimas gracias, amigo. Pues aquí te acompañamos, oigan, y yo, mientras tanto, me ando tomando un cafecito con pan porque no puede faltar, no puede faltar. Vamos a continuar mientras tanto con más. Yo te dejo con Aitana, Conexión Psíquica. Súbela a tu radio y recuerda, en todas partes, ponte Exa.

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3: Las 9:39, 9:40, ya continuamos con más a través de Exa Córdoba 91.3. Excelente dominguito para todos y cada uno de ustedes. Péguese la paz en espectacular. Y mientras tanto, vámonos con más música. Les recuerdo que pueden pedir su rola 271-121-8225. ¿Qué planes tienen para este dominguito? Yo te dejo con esto de Becky G, Más Pretty. Súbela a tu radio, comunícate con nosotros y en todas partes, ponte Exa.

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3: Y continuamos con más música a las 9:50. Oigan, ¿sabían que hoy precisamente 4 de octubre es el Día Mundial de los Animales? Así como están escuchando. Ahorita te platico un poquito más de todo este día. Importantísimo, por cierto, los animales, oigan, la cosa más preciosa que existe en este mundo. Pero mientras tanto, vámonos con más. Y por supuesto, yo les recuerdo que se pueden comunicar con nosotros 271-121-8225. Y vamos con algo de Manuel Turizo con Los Ángeles Azules. Esto es El Despertador, así que no le cambies, súbela a tu radio y en todas partes, ponte Exa.

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6: Las 10:06, continuamos con más a través de Exa Córdoba 91.3. Buenísimos días para la gente que apenas se está uniendo, que están despertando, que tengan un excelente domingo, un excelente fin de semana y por supuesto aquí andamos para acompañarlos con buena música a través de la frecuencia naranja de Exa Córdoba 91.3. Nos dicen hola, muy buenos días. Muy buenos días a todos y gracias por acompañarnos en este dominguito. Dafne, un saludo especial para tu amigo Number One y a todos. Amigo de todos, Chayote, claro. El amigo de todos, mi buen Chayotillo, que anda por aquí acompañándonos, va en camino a Jalapa. Si no es que ya llegó, ya casi está llegando, no lo sé, Chayotillo, tú dinos. Y aquí andamos con toda la actitud. Saluditos para ti, mi bella María Elena, que te la pases excelente en tu domingo. También por aquí nos dicen...
7: Hola, Dagne, excelente domingo.
6: Hola, hola.
7: Excelente domingo,
6: buenos días, bella.
7: Soy Angélica.
6: Eso, ¿cómo estás, mi Angie?
7: No puedo decir. Angie, aquí escuchando la frecuencia naranja con la locutora más hermosa, guapa, carismática, bella, dulce, feliz.
6: Muchas gracias.
7: Aquí, hoy me tocó trabajar en día domingo. Vamos a trabajar mi mamá y yo. Pero más en cambio, aquí estoy escuchando la programación. La frecuencia naranja, arriba la frecuencia naranja. Ayer me tocó escuchar a Ale Olson y a Grace Brown. También ellas me complacieron, aquí estuvieron conmigo. Y ahora me tocó escucharte aquí, tu dulce voz.
6: Gracias, hermosa, aquí andamos.
7: Adiós por otro día más de vida. Y disfrutando de este rico clima caluroso.
6: Bien ya crazy que está, la verdad.
7: Luego ves que llueve, ya ni sabemos cómo está el clima.
6: No, ya ni se sabe.
7: Y también acabando de desayunar.
6: Ah, oye, qué bien, ¿qué desayunaste? Café, cuéntamelo todo y exagera.
7: De pan,
6: ah.
7: Y de
6: quiero café, para quiero
7: ir,
6: café.
7: Para ir a chambear con todo.
6: Con todo el power.
7: Las ganas, con toda la actitud.
6: Super duper, me parece, sí, excelente,
7: sí,
6: Angie.
7: Puedes complacer con tres bolitas.
6: Ok.
7: Mira, una es de Paulina Rubio, ni una sola palabra. La otra es de Laura Pausini, Víveme. Y la otra es de Patti Cantú, Corazón Bipolar.
6: Ok.
7: 91.3. En todas partes me pongo extra. Que pases un excelente dominguito, mi Dagne preciosa. Que Dios te bendiga y te acompañe. Yo aquí sigo contigo hasta las 4 de la tarde. Muchísimas gracias,
6: saludito
7: nuevamente.
6: Gracias, hermosa. Pues aquí andamos contigo.
7: Muchas gracias.
6: Ay, no, hombre,
7: gracias,
6: no hay
7: muchas,
6: de qué.
7: Qué lindo sería conocerte en persona, ¿eh?
6: Pues cuando gustes aquí eres bien recibida, ya lo sabes. Aquí te esperamos con los brazos abiertos y las puertas abiertas también, claro está, claro está. Oigan, y por cierto, por ahí les medio había mencionado que precisamente hoy, 4 de octubre, estamos celebrando el Día Mundial de los Animales, que me parece una fecha súper bonita, súper especial, que fue proclamada, de hecho, y promovida por la Organización Mundial de Protección Animal, con el objetivo, pues obviamente, como de frenar la extinción de muchas especies, porque como bien se sabe, oigan, especies se siguen extinguiendo, especies que pues obviamente ya no se encuentran entre nosotros. Pero como para que esto no se siga propagando, no siga avanzando y por supuesto que ya no haya más animales extintos, porque eso está feo, oigan. Feo que en algún momento pues vimos, no sé, algún animal, el quetzal, por ejemplo, y que ya no está. Entonces pues sí, básicamente ese es el objetivo de este día. Y pues también, oigan, crear conciencia, cuidar a nuestras mascotas, a los animalitos, digo, y aunque no sean nuestras mascotas, creo que todos merecen respeto, cariño, amor. Y a ver, se eligió como particularmente este día porque de hecho coincidió con el santo de los animales, San Francisco de Asís, quien en vida pues consideró que todos los seres que habitamos en esta tierra somos criaturas de Dios, todos merecemos respeto, todos merecemos cariño. Entonces por ello fue que se eligió precisamente pues este día en particular, este patrono de los animales. Así que pues sí, oigan, de hecho pues por cada año millones de católicos celebran pues a sus mascotas, las llevan a la iglesia, a la bendición y demás, que me parece un día bastante bonito, bastante especial, y para que apreciemos a nuestras mascotas y a todos los animalitos que habitan en este mundo, en este planeta. Y básicamente, como les mencionaba, ¿no?, la intención de este Día Mundial de los Animales pues es recordarnos que aunque somos una especie pues más evolucionada, pongámoslo así, eso no le quita los derechos y la protección al resto de los animales del planeta. Así que pues sí, oigan, todos merecemos respeto, cariño, cuidado, porque realmente, a ver, todos formamos parte de una cadena conocida como el ciclo de la vida, así que pues la destrucción de cualquier especie genera estragos en la naturaleza, en nosotros, así que pues sí, oigan, básicamente crear un poquito de conciencia. Y digo, ¿qué mejor forma para celebrar este día que respetando a todos los seres vivos, a todos los seres que conviven con nosotros en este planeta? Porque al final de cuentas, todos nos aportan algo, oigan. Algo nos tienen que aportar. Y también, oye, si te gusta como un poquito más este tema o quieres conocer más cómo ayudar, pues puedes asistir o realizar actividades educativas que promuevan pues a las nuevas generaciones un poquito más de interés en este tema. Un interés sano, obviamente, por los animales. Y también otra manera sería pues compartiendo imágenes que sensibilicen un poquito y hagan conciencia al resto de los usuarios en redes sociales. Sobre todos los seres peludos, con plumas, escamas, pelo, que viven alrededor del planeta y que pues no cuentan con conexión Wi-Fi básicamente para que puedan alzar su voz y hablar de sus derechos. Así que pues sí, oigan, creo que nosotros somos el mejor portavoz, así que pues compartir información y mencionar, obviamente, este día tan importante, tan especial, que quizá no muchos conocen, que precisamente hoy, 4 de octubre, estamos celebrando, pues, el Día Mundial de los Animales, para que lo compartas con tu primo, con tu tío, con tu amigo, con tu vecino, con quien tú quieras, básicamente. Y, por supuesto, nosotros vamos a continuar con más. Me dicen, ¡olis! Aquí seguimos. Porfis, la rolita de antología de mi esposa Shakira, con saludos especiales para mi gran amiga, locutora, colega, llamada Vania. Que hoy es su cumpleaños de parte de Tabo Gus. Saluditos a toditos los radioescuchas naranjas. Domingo con todo. Oye, muchas felicidades para Vania, para nuestra colega Vania, que se la pase excelentísimo. Y pues aquí andamos acompañándolos. Mientras tanto, vámonos con más música. Oye, y por cierto, Tabo Gus, el día de ayer Shakira invitó a Dua Lipa a cantar en su concierto, justamente. Justamente esta rola, oigan, antología, es un rolón. Nunca pasa de moda y creo que no pasará de moda. Al igual que las de la intuición. Ay, oigan, siento que con esa rola todas nos prendemos. Decimos, claro, las mujeres sí somos las de la intuición. Y quien diga que no, está mintiendo. Vámonos mientras ando con más música. Yo te dejo con esto de Paulina Rubio, Ni una sola palabra. Así que no le cambies, súbela a tu radio y en todas partes, ponte Exa.

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3: Las 10:41, oigan, canciones icónicas que estamos escuchando en este dominguito a través de la frecuencia naranja. Por aquí me dicen, yo sé todo de ella porque me pide permiso primero. ¡Ah, claro! Se me olvidaba, amigos, se me olvidaba que Shakira tiene que pasar sus horarios antes de cualquier cosa. Ahora, mientras tanto, con más música, yo te dejo con Patti Cantú. Esto es Corazón Bipolar, así que no le cambies, súbela a tu radio y recuerda, en todas partes, ponte Exa.

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2: Oigan, y como andamos así como modo oldie, modo regreso, modo retro, bueno, como medio 2000 era, ¿no lo creen? 2010, por ahí más o menos aproximadamente. Vámonos ahora con eso de Belanova por ti. Oigan, icónica Belanova, me encanta. Y por supuesto les recuerdo que si ustedes que nos están escuchando también quieren una rola, pueden pedirla a nuestro Exacel 271-121-8225. Mándanos un audio. Un WhatsApp 271-121-8225. Y mientras tanto, vámonos con más música. Súbele a tu radio y en todas partes, ponte Exa 10 con 46.

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2: Y vámonos con más música. Por aquí me dice Tabogus, porfis, la canción de Laura Capausini, la de Se Fue. Tabogus, siempre contigo, mi hermosa Dafne. ¡Eso! Oye, muy ad hoc, como que este regreso, ¿no? Es que les digo, como que nos pusimos muy, muy oldies, muy retro, pero me encanta, oigan, la neta a mí me encanta. Así que va mi buen David Tabogus, por aquí te programo entonces este rolón de Laura Pausini para que la cantes a todo pulmón. Por aquí me dicen feliz, feliz domingo, Dafnecita chula, la reina del micrófono. ¿Cómo estás, mi buen Gus Gus? Qué gusto que nos acompañes, amigo. Feliz domingo y espero que te la pases espectacular. Vámonos mientras tanto con eso de Playa Limbo, piérdeme el respeto. ¡Ay! Súbela a tu radio y en todas partes, ponte Exa.

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3: Las 11:06 y ya saben que nosotros seguimos y continuamos con más a través de XFM 91.3. Oigan, disfrutando de este dominguirri con un poquito de calor, más o menos, pero con toda la actitud, por supuesto. Tenemos más mensajitos.
4: Buen día, Daf.
3: Hola, hola.
4: Papás, ¿podrías poner Mic Drop y Juego de Niños?
3: Ok.
4: Porfas. Soy Iker. Saludos a mi hermana Lía.
3: Ay,
4: a
3: saluditos.
4: A mi abuela Maripaz. Y a mi mamá Mari.
3: ¡Ay, saluditos,
4: Miquel!
3: ¡Saludos, Miquel! ¡Ay! ¡Saluditos, Miquel! Oye, qué gusto me da escucharte. Bonito domingo, que descanses, porque mañana otra vez a la escuela. Otra vez. Pero con toda la actitud, Miquel, y ya estás, claro que sí, listísimas tus canciones para sonar. Saluditos para tu hermanita, para tu abuelita Maripaz, para tu mami Marisoto, para tu papá también. Y aquí seguimos con toda la actitud. Amigos, y les recuerdo que se pueden seguir comunicando con nosotros, pedir su rol. Alexa, cel 271-121-8225. Mándenme un audio, un mensajito de texto. O bien nos pueden llamar directo a cabina al 71-605-22 con extensión 1. Oye, Iker, y por cierto, hoy es el Día Mundial de los Animales, para que consientas mucho por ahí a tu perrija, Kisha. Claro que me acuerdo de ella. Vámonos mientras tanto con más, yo te dejo con BTS. Esto es MC Drop, no le cambies, súbela a tu radio y recuerda, en todas partes, ponte EXA.

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3: Las 11 con 24 minutos y nosotros seguimos y continuamos con más a través de Exa FM 91.3. Por aquí me dice, mi Dafne, no podía faltar la de Mis Ojos Lloran Por Ti en Retro Tabogús, dándolo todo en el trabajo. Vaya que no puede faltar ese rolón, amigo. Ahorita te la programamos, claro. Ah, ya también me dicen, Kisha ya no es parte de nuestra familia, tiene una nueva familia, pero aún así la amamos. Gracias por acordarte de Kisha. Ay, bebé. Oigan, pero qué padre que tenga una nueva familia que también la quiera muchísimo, como yo sé que ustedes la querían y que la consientan. Y aquí nos acordamos, igual nos seguimos acordando de ella porque está preciosísima. Saluditos para ustedes, qué gusto que se comuniquen. Hola amiga, muy buenos días. Oye, ¿me puedes complacer con dos rolas? Una de Rauw Alejandro, Desesperado, y una de Kenia Os, Bonita. Excelente domingo para ti, mi Rosario Bella. Oigan, qué raro se siente decir que andamos por aquí en Dominguirri, pero así es, los rumores son ciertos. Andamos dándolo todo en la frecuencia naranja de EXA 91.3. Y claro que por supuesto que ya vamos a continuar con más música. Y nos vamos con eso del Big Boy. Mis ojos lloran por ti, para que la canten a todo pulmón. Así que no le cambies, sube a tu radio, comunícate conmigo y en todas partes, ponte EXA.

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2: Las 11:37, vámonos con más música a través de la frecuencia naranja de EXA 91.3. Me dicen, ¿me puedes poner la de mesa que más aplauda? ¡Claro! Andamos con todo, oigan, andamos con todo en este dominguirri. Tenemos que estar con toda la actitud en este fin de semana. Y es que, a ver, o es fin de semana de limpieza extrema en casa, o también es fin de semana de salir, de dar la vuelta, de ir al súper, hacer las compras necesarias para toda la semana. Y es que ya saben que semanita de trabajo, de escuela y de, pues, de muchas cosas, ¿no? Entonces creo que es nuestro domingo de estar despejados, libres, de ser lo que quiera ser, dijera Barbie. Así que mientras tanto vamos a continuar con más música. Pide tu rola favorita al 271-121-8225 y a disfrutar de este sabadito naranja en frecuencia de EXA 91.3. Así que vámonos con esto. Esta que más aplauda. Y no le cambies, súbele a tu radio y recuerda, en todas partes, ponte EXA.
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más música a través de Exa Córdoba 91.3. Me dicen, ¿y se adapta la reina del micrófono en nieve de fresa por Cocardo? Ok. Bueno, ahorita checamos por ahí el videaxo que nos mandaste, amigo. Saluditos para el buen Gus Gus, que sigue por aquí en sintonía. Me dice, ¡solis, amiga Dafne! Entra Gloria Trevi en programación. Y si entra Porfi, se encarga la de pelo suelto. ¡Ah! Ya sin una de Karol G, Porfi. Aquí seguimos. Y mesa que más aplauda, porque... no, porque insulta a mi América. Ay, amigo, pero es una rola bastante buena, debe ser. Debes de admitirlo, es una rola muy buena. Aparte, siento que es ícono, ¿no? Hasta en Shrek sale esta rola. Me encanta Megan Shrek, una de las grandes películas. No les podré decir cine mexicano, pero yo creo que la adaptación que le hicieron aquí en México es la top de tops, y por eso como que se volvió tan icónica y todos queremos ver Shrek en todo momento. Oigan, creo que Shrek entra en todo momento. ¿No sabes qué ver? Pues ponte a ver Shrek. Vamos a continuar con más música. Oigan, y los voy a dejar precisamente con algo de Britney Spears. Que a ver, me parece increíble que 27 años después una canción de Britney Spears pues todavía sigue provocando una fiebre en un festival de música, oigan. Porque a ver, una canción que fue publicada pues hace décadas, o sea, ya tiene más de 27 años, pues sigue provocando como una reacción muy, muy efusiva. Y es que fue en el Electric Love Festival, que fue celebrado en Austria, ojito. Sonaron las primeras notas de Baby One More Time y prácticamente pues todo el mundo supo inmediatamente que este venía después. Y claro que todos como que empezaron a grabar pues súper emocionados, súper efusivos, miles de voces. Obviamente terminaron cantando juntas uno de los temas más reconocibles de Britney Spears. Y es que sí, oigan, creo que es una rola icónica, todos nos acordamos de ella. Y digo, pero antes de convertirse como en un clásico mundial, la canción de hecho estuvo a punto de tener pues una historia completamente diferente, porque Max Martin le habían ofrecido pues inicialmente este rolón, pero finalmente fue Britney, con tan solo 16 años en ese momento, pues quien la grabó en Estocolmo, aquel tema que obviamente pues acabó transformando su carrera y también pues dando comienzo como a toda esta etapa que la convertiría en una de las grandes figuras del pop mundial, en la reina del pop, en la princesa del pop. Así que pues sí, oigan, realmente creo que esta rola fue muy icónica para su carrera ya a raíz de eso, de aquí para adelante. Así que vámonos con esto, que sigue provocando fiebre en festivales, en la radio, en donde quiera que la escuches. Y yo te voy a dejar precisamente con Britney Spears. Baby, one more time. No le cambies, súbela.

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3: Vámonos con más música, te dejo con Karol G, Juliana, esto es Baby Guau, se vela tu radio y recuerda en todas partes, ponte Exa.

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1: Con 11 minutos, continuamos con más música a través de Exa 91.3. Me dicen, ¿me podrían poner la de... igual la de TikTok de Keisha, por favor? TikTok de Keisha. Ok, claro, con gusto por aquí la busco y la agregamos a la listita. También saluditos para mi buen Richie, que ya anda por aquí en sintonía. Me dicen, hola, muy buenas tardes, saludos y feliz domingo. Bendiciones, mi querida amiga chula. Dios te bendiga siempre. El amigo Richie presente. ¿Cómo estás, mi buen Richie? Bienvenido, bienvenido, bienvenido. ¿Cómo estás? Espero que te encuentres muy bien, pequeña bebé. Y bendiciones. Igualmente, mi buen Richie, aquí andamos con toda la actitud. Excelente domingo, que te la pases espectacular. También saluditos para mi buen Gus Gus. Oye, que nos sigue mandando por aquí los grandes edits que solo él sabe hacer. Y mientras tanto, vámonos con esto de melodía y de Ya No. Comunícate con nosotros, súbele a tu radio y en todas partes, ponte Exa.

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3: La 1:17 y nosotros seguimos y continuamos con más a través de Exa FM 91.3. Y por supuesto, les recuerdo que se pueden seguir comunicando con nosotros, pedir su rola 271-121-8225. Amigos, excelente dominguito para todos los que se están uniendo apenas. Que se la pasen excelente, cuéntenme qué planes tienen el día de hoy. Y nosotros aquí los acompañamos a donde quiera que vayan, pues ahí voy yo con ustedes. Me dicen, gracias amiga por poner las rolas. Ay, no hay de qué, mi Rosario preciosa. Oye, y qué bonita foto, ¿sabes qué? Me recordó un poco por allá a la flor de Rapunzel. Y te lo dice alguien que es amante de Rapunzel, de Enredados. Está espectacular, ¿eh? Me encantó esa foto, de verdad, está preciosísima. Y que sigas teniendo un excelente domingo, hermosa. Dafne, hola, saluditos, soy Miriam. ¿Me puedes poner dos rolas? Una de Maluma Sobrio y 11 AM. Saluditos a la familia Sánchez de Tranca de Tubos. ¡Ay, oigan, qué gusto! ¡Qué gusto que nos sintonicen! Saluditos hasta Tranca de Tubos y pues aquí andamos acompañándolos. Hola Dafne, espero que tengas un excelente día. Ojalá hagas TikTok hoy para chismear un rato. Hoy te escucho desde mi casita en mi día de descanso, que no es descanso, pero me puedes poner la canción de 6-7 de Lauriña Costa. Para mi sobrina Allison, que te está escuchando, y la de Aitana, por favor, superestrella. Mil gracias, seguimos escuchándote desde Puebla. Saluditos hasta Puebla. Ay, muchísimas gracias. Qué gusto que nos acompañen y con muchísimo gusto en un momentito se las programamos. También saluditos para mi buen Richie, que sigue por aquí en sintonía y en compañía del 91.3. Saluditos para la terminación 7454, que también anda en sintonía de la frecuencia naranja. Me dicen, porfis, Karin León, no me llores, porfis, porfis, aquí seguimos contigo, mi Dafne, ya vamos por menos, ya casi pa' casita, ya casi, amigo, pero ya estamos a nada, un pelito, más o menos, más o menos. Tú un poco menos que yo, pero aquí seguimos dándolo todo, y va que va mi buen Tabito Gus, por aquí te la programo. Hola, buenas tardes, qué gusto oírte tan entusiasta como siempre, nos contagias de tus good vibes, ay, ¿qué? La más good vibes, que dices tú. Ay, saluditos para ustedes, muchísimas gracias. Te escuchamos desde Fortín. ¿Nos podrías poner la canción de Sebastián Yatra, La Pareja del Año, por favor? Claro, con muchísimo gusto. Por aquí les programo su rolón de Sebastián Yatra. Y por supuesto, en un momentito la vamos a estar escuchando. Me dicen, dime que no se te olvidó. No, jamás, eso sí, jamás. Ya la tenemos por aquí, de hecho es la siguiente en sonar. No te preocupes, hermosa. Porfis, una rolita, la de Poker Face, Daft, por favor. Va que va, Poker Face de Lady Gaga. Con gusto, por aquí te la programamos. Y también nos dicen por aquí.
4: ¿Qué tal, chula? Buenas
3: hola,
4: tardes.
3: Hola, hola.
4: Aquí acompañándote en sintonía de EXA.
3: ¡Eso!
4: ¿Sí me puedes complacer con una canción de Julián Álvarez, la de Regalo de Dios?
3: Ok.
4: Por favor, para mis hijos, Iker y Día, y mi esposa Marisoto. Y mi mamá María de Paz Rodríguez Ortiz.
3: ¡Saluditos!
4: Aquí en Nebutoxpan. Saludos, chula.
3: Saluditos para ustedes. Gracias por acompañarme. Va que va. Ahí se las ponemos como una colada del día de hoy. Es que es domingo y el cuerpo lo sabe. Y a levantar el ánimo, oigan. Y si están haciendo el quehacer, si van a salir de casa, si van a ir a comer, pues bueno. Los acompañamos, por supuesto, a través del 91.3, ahí en la frecuencia naranja, ya saben, una hermandad casi casi. Y por supuesto, vámonos con más música. Te recuerdo que puedes pedir tu rola 271-121-8225. Te dejo con esto de Keisha, que nos solicitaron. Esto es TikTok. No le cambies, sube a tu radio y recuerda, en todas partes, ponte Exa.
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1: Oigan, y nos pusimos muy tiktokeros al parecer. Y los voy a dejar con esto que nos solicitan de Lauriña Costa. Esto es X7, que yo sé que muchos lo hemos escuchado. Así que vámonos con esto, súbela a tu radio y en todas partes, ponte Exa.

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9: Vámonos con más música.
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9: 1:34 p.m. Aitana Superestrella, súbela a tu radio y en todas partes, ponte EXA.

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1: Oigan, y nos vamos a ir con la colada de esta tardecita, la colada de este dominguirri. Porque es domingo, el cuerpo lo sabe, y qué mejor que escuchar buena música, así que los voy a dejar con esta coladita ranchera del día de hoy, y este sombrerón de Julión Álvarez y su norteño banda. Esto es Regalo de Dios, así que no le cambies, súbela a tu radio y en todas partes, ponte Exa.

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3: Vámonos con más música a las 2.5 minutotes ya. Y por supuesto nosotros seguimos y continuamos con más a través de Exa Córdoba 91.3. Gracias Sabrina Carpenter por tanto, perdón por tampoco. Ay, oigan, no. De verdad, una de mis cantantes favoritas, me encanta. Y por supuesto, continuemos con más música, disfrutando de este dominguito. Oigan, y ya se nubló. Ay, no, clima raro, pero ya nos acostumbramos, la verdad. Me dicen, gracias, mi Dafne, no cabe duda. Tú sí me complaces en mis canciones, eres única. Ay, amigo, pues aquí andamos para acompañarlos. Ya saben, que pasen un buen momento en su fin de semana. De eso se trata, de que se sientan acompañados. Bueno, de que nos acompañemos mutuamente, más bien. Ustedes me acompañan a mí, yo los acompaño a ustedes y aquí andamos todos en familia radiofónica. Gracias, seguimos escuchándote. Muchísimas gracias, hermosas. Aquí seguimos acompañándolas, claro. Muchas gracias y buen fin de semana, chulas. Gracias, igualmente. Excelente fin de semana para ustedes. Que se la sigan pasando bien, bien, bien bonito. Oigan, y también nuestro buen amigo Gus Gus nos sigue por aquí enviando los mismísimos edits que no pueden faltar en el día a día. Gracias, mi buen Gus Gus. Oye, ya está por aquí tu rola lista para sonar de Lady Gaga, Poker Face. Gracias, Dafne. Excelente dominguito. Igualmente, excelente dominguito para la familia hermosísima Sánchez que nos sintoniza desde Tranca de Tubos y aquí andan con todo el flow naranja, vaya. Y ustedes cuéntenme qué planes tienen para ese dominguito, para este fin de semana. ¿Van a quedarse en casa o van a salir a pasear? Oigan, que siento que es como el día en el que salimos a despejarnos. Básicamente, a olvidarnos un poquito del trabajo, de todo el estrés de la semana. Y como que día de disfrutar, de gozar y también de descansar, ¿no? Porque muchos aprovechan para descansar, otros dicen, no, hombre, ahora sí que no me van a ver ni el polvo en mi casa. Mientras tanto, con más música, y les recuerdo que se pueden seguir comunicando con nosotros 271-121-8225 y te dejo con eso de Lady Gaga, Poker Face. Y recuerda, en todas partes, Pontexa.

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Vamos a continuar con más música a través de XFM 91.3. Oigan, ¿y ustedes se acuerdan de Brigitte Mendler? Que a ver, para todas las personas que nos están sintonizando y que son o fueron chicos Disney, quizá en algún momento escucharon de ella o la vieron en alguna serie, en alguna película de Disney Channel, que precisamente era actriz de Disney Channel. En su momento, oigan, donde estaba en el top, en el auge de auges. Y pues, oigan, yo creo que todos la conocimos como Teddy Duncan en Buena Suerte Charlie, una serie que fue súper famosísima y la tuvimos en, les mencionaba, ¿no?, en otras series de Disney. También estuvo, pues, en su etapa como cantante pop. Pero espérense, porque realmente su vida dio un giro de 360 grados. Oigan, nadie lo veía venir porque, digo, Bridget no solamente dejó la actuación y la música para dedicarse básicamente a estudiar, ¿no? Y pasó por MIT, después estudió Derecho en Harvard y terminó metiéndose de lleno al mundo de la tecnología. Y es que, a ver, o sea, imagínate de ser una actriz súper famosa, reconocida, era de las mejores en ese momento de Disney Channel, estaba en todo lo que da y apenas estaba como que empezando a incursionar en el mundo de la música y dejar como que todo para. Dice, no, pues yo quiero ser una chica normal, casi casi que Hannah Montana, yo lo mejor de dos mundos, se metió a estudiar. Y pues terminó, oigan, hoy como CEO, como CEO, CEO y cofundadora de una empresa llamada Nerdworld Space, que trabaja básicamente como en la infraestructura para conectar los satélites con la Tierra y datos desde el espacio, o sea, de cantar Hurricane a estar pensando literalmente en satélites. Está de locos, oigan. Realmente creo que es una artista, bueno, era una artista muy completa, o sea, porque era cantante, también actriz, y pues bueno, actualmente ya nada que ver con lo que estaba, nada que ver con el medio. Pero realmente lo más interesante es que pues ella misma ha contado, ¿no? O sea, como que ha contado un poquito de, pues, de su historia. Y realmente no lo ve como algo extraño porque desde niña estaba acostumbrada como a perseguir cosas difíciles, básicamente, ¿no? A recibir muchos no y volver a intentarlo. Y es que realmente, a ver, creo que el mundo de la actuación es eso, ¿no? Recibir muchos no y ser perseverante hasta que, pues, logres tu meta. Y yo creo que eso le pasó también, digo, independiente del ámbito de la actuación, en otros aspectos de su vida. Y de hecho dice que, pues, esta tolerancia al riesgo que desarrolló gracias a Hollywood, pues, le ha servido muchísimo para poder emprender y estar en donde se encuentra hoy en día. Así que sí, oigan, a veces, pues, una persona que conociste haciendo, no sé, una serie de Disney Channel, termina siendo CEO de una empresa espacial, como le pasó a Bridget Mendler. Que me parece, oigan, impresionante esta mujer y admirable. De verdad, es súper admirable lo que ha hecho y cómo dejar atrás, pues, esa carrera que yo sé que muchos sueñan con ser actor, actriz, cantante de niños, pero también sueñan con el espacio. Entonces, pues bueno, ella ya pisó lo mejor de los dos mundos. Y a ver, la vida puede cambiar muchísimo, ¿eh? Cuando tratemos de explorar un poquito más, pues, algo completamente diferente a lo que estás acostumbrado, de verdad que lo vas a lograr, todos los sueños se cumplen. Así que pues sí, oigan, hablando de esa Bridget que conocimos hace unos añitos, pues vámonos con una de esas rolitas que quizá muchos recuerdan, y justamente con eso de Hurricane, de Bridget Mendler, ahora CEO. Vámonos con esto, súbela a tu radio y en todas partes, ponte Exa.

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3: Y nos vamos con más música. Te dejo con Taylor Swift, Honey Till Zero. Y recuerda, en todas partes, ponte Exa.

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1: Y nos vamos con más música a las 2 de la tarde con 40 minutos. Y seguimos en Frecuencia Naranja de XFM 91.3. Me dicen, no, la Daf, ya comenzó Angie. ¿Me podrías complacer con mis rolitas, la de...? Ah, no, gracias por complacerme con mis rolitas. Eres una super locutora, que Dios te bendiga y te acompañe. Buen domingo. Y yo, ya terminando de trabajar, voy a salir con mis papás a ver, pues, un partido de fútbol. Te mando bendiciones, un fuerte abrazo. Y oye, ya quiere llover, no te vayas a mojar. Aquí sigo contigo en Frecuencia Naranja. Ay, gracias, mi bella. Que te la pases excelente tu dominguito. Disfruta muchísimo tu salida con tus papis.
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1: Y ya, si te da tiempo, pues aquí te acompañamos de regreso. Y si no, nos escuchamos mañana, ya lo sabes. Te mando un abrazote gigantesco. También por aquí nos dicen.
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1: Dice, creo que su superación fue tan enorme que superó a los asiáticos que hacen el drama de CEO, Bridget Mendler. Oye, sí, la neta es que... grande su trayectoria, ¿no crees, Gus Gus? O sea, la neta, sí, no te esperabas de pasar de ser una actriz a, pues sí, oh, de algo del espacio, ¿no? O sea, impresionante, dice. Y le tomó nada más 7 años de edad, Bridget Mendler. Oye, no sabía, 7 años, oye, para lograr todo eso, impactante, dice. Hoy se celebra Día de los Animalitos, amiga Daf. Amigos, sí, justamente en la mañana les platiqué un poquito de eso, de que hoy es el Día Mundial de los Animalitos. Y también, precisamente, como bien mencionas, Día Mundial del Espacio. Oye, día importante también. Vamos a continuar mientras tanto con más música. Tenemos de fondo a Aitana y Sebastián Yatra. Me dicen, estás poniendo canciones muy buenas, Dafne. Por eso me gusta escucharte, porque pones mis favoritas. ¡Ay, qué! ¡Me encanta! Nos complaces con las que pedimos. Y si te alcanza el tiempo, me puedes poner la de Drácula de Tame Impala. Excelente tardecita. Gracias, bella. Excelente tardecita para ti. Con gusto, por aquí también te la agrego a la listita. Y que todavía tenemos bastante tiempo, ya nos vamos hasta las 4, así que tú, pídele, llévele su rola favorita, 271-121-8225. Y vámonos con esto a Kureiri.
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1: Vámonos con J Balvin y Maluma. Esto es Amnesia, no le cambies, ni en todas partes. Ponte Exa.

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2: Las 2:53, sigue disfrutando en sintonía de la frecuencia naranja de XFM 91.3, amigos, dominguito, dominguito de pasarla bien, de estar en familia, de disfrutar, o bien dominguito de descanso. Ya cada quien elige qué hacer en su domingo, en su fin de semana, lo importante es pasarla bien y despejarnos un poquito como de todo el estrés de la semana, todo el estrés del trabajo, de la escuela, y por supuesto disfrutar de la buena música en sintonía de la frecuencia naranja de EXA 91.3. Y les recuerdo, por supuesto, que se pueden seguir comunicando conmigo al 271-121-8225. Por aquí me dicen... ¡Olis Daphne! ¡Saludos a tu gatito en su día! ¡Ay, amigo! ¡Muchas gracias! Ahora sí, oficialmente, oigan, soy una cat mom. Ahora sí, ya, oigan, ya soy madre de un animalito. ¡Ay, quiero mucho a mi bebé! Muchísimas gracias, Tabito Gus, y felicidades para todos y cada uno de sus mascotas, de sus animalitos, hoy en el Día Mundial de los Animales, por si no se acordaban. Bueno, aquí pasé yo a recordárselos, que ya platicamos un poquito de eso, pero pues bueno, no está por demás. Para que lo noten en su calendario, 4 de octubre. Oigan, qué fuerte, ¿no? Qué fuerte que ya estamos en el mes de octubre, no lo puedo creer. Ya incluso en algunos lugares empezaron como que las fiestas de disfraces y todo ese merequetengue. ¿Ustedes suelen disfrazarse por estas épocas? Que digo, a ver, yo sé que no es de todos y no es como que literalmente vamos. Es que, a ver, aquí en México no es como que tal cual se haga una fiesta de Halloween. Realmente solo es el hecho de disfrazarte, ¿no? Disfrazarte por disfrazarte, porque la gente es como lo divertido, ¿no? El hecho de, pues sí, sacar un disfraz y no necesariamente tiene que ser terrorífico. Les digo, en México la neta es que el 1% de los disfraces suele ser de Halloween, la neta, los demás cero que ver con Halloween, pero pues bueno, eso es lo padre, ¿no? Disfrazarte. Vámonos con más música, te dejo con Sebastián Yatra, Javi, esto es La Fucking Vibra. Súbela a tu radio y recuerda, en todas partes, ponte Exa.

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2: Vámonos con más música y te dejo con Ariana Grande. Esto es Into You. Así que no le cambies, súbela a tu radio, comunícate conmigo y en todas partes, ponte Exa.

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2: Y vámonos, vámonos, vámonos con más música a las 3:27. Buen provechito para las personitas que ya están comiendo y que siguen por aquí en sintonía de la frecuencia de Exa 91.3. ¡Oye! ¡Muchas gracias, Gus Gus! Están padrísimos por aquí los edits que nos estás mandando. Por aquí tenemos audios y nos dicen por aquí.
3: Hola, chula, ¿cómo hola, estás? Hola. Que tengas una excelente tarde de domingo.
2: Gracias,
3: te mando un abrazo,
2: amigo.
3: De oso y besos para ti, amiga.
2: Ah, igualmente.
3: Saludos a mi amiga Lupita.
2: ¿Qué le pasa, Lupito?
3: Al buen Richie. Ajá. Y también al buen Chayote. Desde Potrero Nuevo, municipio de Atoyac, Peter González.
2: Eso,
3: y en todas partes. Me pongo ex.
2: Dice que a Richie todavía le cuesta. Pero gracias, mi buen Richie. Oye, qué gusto que andes por aquí en sintonía. Y excelente domingo, amigo. Vámonos, mientras ando con más música. Maui, Ricky, Camilo. Esto es La Boca. Comunícate con nosotros y recuerda, en todas partes, ponte Exa.
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0: Vámonos con más música. Te dejo con Sabrina Carpenter. Please, please, please. Oigan, y también ya nos falta poquito para despedirnos de esta bonita programación de este dominguirri laboral naranja. Pero por supuesto, vámonos mientras tanto con más. Te dejo con esto. Sube a tu radio, comunícate 271-121-8225. Pide tu rola y en todas partes, ponte Exa.

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3: Interesante. Vámonos con más música a las 3:48. Dice por aquí Chayote Chula, ya voy de regreso. De mira, ¿qué anda de bikini? Me despido por si se va la señal, pero saluditos a todos los radioescuchas de Excel, la frecuencia naranja. Feliz dominguirri. Mañana te mando foto de la raya del tigre. ¡Au! ¡Va que va, mi Jackson! Pasa bonita tarde, cúbrete. Si está lloviendo, vaya que sí está lloviendo, ¿eh? Ya se vino la lluvia. Te escucho mañana como lo marca el manual. Atentamente tú, Chuliver Number Juan Chayote. Gracias, Chayotillo. Por aquí nos escuchamos mañana. Aquí te esperamos. Dice, en esta DAF no aparecen mis efectos especiales como mi voz, pero si te gusta, con todo cariño para ti, DAF. Ay, gracias, amigo. Ahorita, merengues, lo vemos. Vámonos mientras tanto con más música. Te dejo con Camilo, Vida de Rico. Súbela a tu radio y en todas partes, ponte Exa.

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1: Las 3:55, amigos, y ahora sí, momentazo de despedirnos. Muchísimas gracias por acompañarme en este dominguito fin de semana. Y por supuesto, yo te recuerdo que mañana tú y yo tenemos una cita en punto de las 12 del día hasta las 6 de la tarde. Y te recuerdo que te puedes comunicar al Exacel 271-121-8225. También puedes llamar directo a cabina al 71-605-22 con extensión 1. Que sigas disfrutando de tu domingo, de tu fin de semana. Pásala excelente. Gracias por haberme acompañado. Por aquí me dicen hasta mañana, Dafne. Fue un placer y un gusto acompañarte en tu turno larguísimo como el mío, amigo. Vaya que sí, ¿eh? Pero con toda la vibra y la actitud, me encantó tu excelente programación de todo lo nuevo hasta lo retro. Un abrazo, nos escuchamos mañana en punto de las 12 del día. Te quiere Tabugú. Saludote al buen Chayote, a la Lick Patty, a Marielena, Diana, Matianita. Y todos radio escuchas en la preciosa frecuencia naranja de Exa 91.3 FM. Y ahora sí, ya nos vamos a descansar. Salimos de la manita, amigo. Oficialmente salimos de la manita. Muchísimas gracias por acompañarme, mi buen Tabito Gus. Mañana por aquí nos escuchamos. También me dicen.
2: Sí, verdad, llegó el momento de despedirnos. Que pases un excelente dominguiris.
1: Gracias.
2: Y que mire te acompañe.
1: Gracias, excelente dominguiri, bella.
2: Muchos, muchos saluditos, saluditos.
1: Gracias.
2: Que Dios te bendiga.
1: Muchísimas gracias, bella.
2: Gracias por complacerme con mis bolitas. Gracias, gracias.
1: No hay de qué.
2: Te agradezco de todo corazón. Eres una genial locutora.
1: Ay, gracias.
2: Gracias por regalarme este dominguito muy, muy bailable, la verdad. Muy, muy, sí, yo muy sandungueador. Muy,
1: muy sandungueador, me encantó.
2: Y ya va a llover, ya quiere llover.
1: No, hombre, aquí ya está lloviendo. Parece que va a llover.
2: Que pases un excelente domingo.
1: Igualmente, que pases un excelente domingo.
2: Bendiciones, bendiciones para tu casa.
1: Gracias.
2: Que llegues con bien.
1: Ay, gracias, hermosa, familia. Igualmente.
2: También, voy a dar un aplauso al Elidia de los animalitos también.
1: Ay.

0: de mañana, primeramente Dios. Muchas gracias, soy yo, Angie.
1: Gracias, Angie. Nos escuchamos mañana, Dios te bendiga. Gracias por alegrarnos, eres una chica profesional y de buen corazón. Ay, gracias, gracias. Cuídate mucho, Gus Gus. Gracias por tus edits. Y mañana, y por aquí nos escuchamos nuevamente. Me voy, me despido. Soy Daf Giacome. Y te recuerdo que el día de mañana nos escuchamos. Programación habitual desde las 6 de la mañana con Grace Durán de 6 a 12 del día. Y de ahí vengo yo. Llego yo de 12 del día a 6 de la tarde, Daf Giacome. Y de 6 de la tarde a 12 de la medianoche te acompaña Ale Olson para que disfrutes de la buena música en XFM Córdoba 91.3. Hasta mañana, deseo que pases muy buenas noches y Dios te bendiga siempre, mi querida amiga chula. Bendiciones, niña bonita. Gracias, mi buen Richie. Bendiciones y que sigas disfrutando de tu domingo. Yo me despido, pero nos escuchamos mañana y te dejo con más música. Nos vamos con eso de Olivia Rodrigo, Stupid Song. No le cambies, súbela a tu radio y en todas partes, ponte Exa. Bye, bye.

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